o no sul folclore. Tradizionalista, nativista, lo importante es que se cante lo que ha nacido en este show. Y que ninguém apague estas verdades, que no sean arquivados en esos libros, mucho menos nuestra historia. Por eso, cuando

0: 5:28. Temperatura 15 graus.
1: Así me venga, parcero, pialando de todo el lazo. 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